cambió para su. Todos hicieron lo que tenían que hacer. Tocaron Ospina y un defensor colombiano.

todo mal, ¿eh? Insisto con lo que dije antes, era una jugada que tenía dominada Guiñazú.